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1: Agradecemos a Archie por este espacio.
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0: Son las 10 de la noche.
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0: Son las 10 de la noche, 29 minutos.
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0: Son las 11 de la noche.
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0: Son las 11 de la noche, 27 minutos.
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0: Son las 11 de la noche, 53 minutos.
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0: Son las 2 de la madrugada, 4 minutos. 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

0: Son las 3 de la madrugada. Un minuto. 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
1: Son las 6 de la mañana, 27 minutos.
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1: Son las 6:00 a.m, 58 minutos.
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1: Son las 7 de la mañana, 25 minutos.
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1: Son las 7 de la mañana, 51 minutos.
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1: Son las 8 de la mañana, 28 minutos.
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1: Son las 8 de la mañana, 53 minutos.
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1: Son las 9 de la mañana, 26 minutos.
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1: Son las 9 de la mañana, 55 minutos.
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1: Son las 10 de la mañana, 31 minutos.
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1: Son las 10 de la mañana, 57 minutos.
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1: Son las 11 de la mañana, 30 minutos.
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1: Son las 11 de la mañana, 55 minutos.
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1: Son las 12 horas 31 minutos.
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1: Son las 12 horas 59 minutos.
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1: Es la una de la tarde, 53 minutos.
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1: Son las 2 de la tarde, 50 minutos.
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1: Son las 3 de la tarde, 51 minutos.
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1: Son las 4 de la tarde, 52 minutos.
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1: Son las 5 de la tarde, 53 minutos.
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22: Hola, ¿cómo están? Bienvenidos. Muchas gracias. Gusto de poder saludarlos. Estamos comenzando a través de la 91.7. Esto es Long Play 80 en Radio Aconcagua. Con todas nuestras plataformas ya completamente activas. ¿Que lo escucha? La máquina del tiempo comienza a sonar y nos está transportando hasta esta década inolvidable. Los 80. Como siempre, gran programa para el día de hoy. Serie, rock, biografía, clásicos en vivo, en lento. Ochentero, que vuelvan los lentos, ¿eh? También estaremos con Radio de los 80. Hoy vamos a recordar la voz de Lawrence Young. Una voz perfecta, dicción perfecta en el FM, ¿eh? El Conquistador. La primera radio que nació en Chile y en los 70 y en los 80 marcaba la pauta con sonido cuadrofónico. ¿Se acuerdan? Vamos a estar también con Acústico, Biografía, El Magnetoscopio de los 80 y por supuesto las canciones que fueron número uno en los 80 y mucho más. Agustina, la más pequeñita, nos traerá la caricatura ochentera. Hoy recuerda a quién, Miguel, Tiro Loco McClough. Oscar nos presenta los número uno en los 80. Eduardo con su voz ronca, canciones con nombre de mujer. Por supuesto, Esteban Pérez, ahí está subiendo todo el contenido en tiempo real en todas nuestras plataformas, en Facebook, Twitter, Instagram, estamos también en TikTok y por supuesto no se puedes escuchar en Spotify, en nuestros podcast para revivir todos los programas de Long Play 80. Yasna nos presenta también los discos más vendidos y por supuesto las curiosidades del libro gordo de Long Play 80. Y por supuesto, Patán, ¿cómo está usted, Patán? Qué bueno, ¿eh? Y ahí está él. Siempre lo presento al final, sin lugar a dudas, vuelve al control master de Radio Aconcagua,
23: DJ Miguelito.
22: Sí, pues, él es Miguelito. Un gran abrazo para todos ustedes hasta las 9 de la noche, completamente en vivo, en la 91.7 para Chile y el mundo, en www.aconcagua.cl. Comienza a esta hora de la tarde, Long Play 80.

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1: Vamos a la serie de los 80. Hoy vamos a recordar Sombras Tenebrosas. Sombras Tenebrosas fue una serie gótica que originalmente se transmitió durante días de la semana en la cadena de televisión NBC desde el 27 de junio del año 66 hasta el 2 de abril del año 71. El programa fue creado por Dan Curtis. El guión de la historia, que fue escrito por Art Ballard, no menciona elementos sobrenaturales, pero la serie se convirtió en un evento sin precedentes en la televisión diurna cuando los fantasmas aparecieron unos 6 meses después de que comenzara. La serie se hizo muy popular cuando el vampiro Barnabas Collin, interpretado por Jonathan Freed, apareció un año de iniciada la transmisión. Sombras Tenebrosas presentaba elementos como los hombres lobo, zombies, hombres que se transformaban en monstruo, brujas, hechiceros, viajes en el tiempo y universos paralelos. Ahora, la serie es considerada un clásico camp, disfrutando de un intenso culto. A pesar de que la serie duró 5 años, su programación como serie diaria le permitió presentar más de 1.225 episodios durante toda su exhibición. En el 2004 y 2007, Sombras Tenebrosas estuvo en los lugares número 19 y 23 en la lista de TV Guía Top Show de culto de siempre, una serie que veíamos en TVN en blanco y negro a comienzo de los 80. Hoy la recordamos en Long Play 80, Sombras Tenebrosas.

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3: Vamos al rock de los 80. Living Heat es el sexto álbum de estudio de la banda de glam rock Sweet, lanzado en enero de 1978 a través de Polydor Record en el Reino Unido y Capitol Record en Estados Unidos. Cuenta con el hit El amor es como el oxígeno, el último sencillo original de la banda en alcanzar el top 40 a ambos lados del Atlántico. La versión en sencillo de esta canción es sustancialmente más corta que la contenida en el álbum. Es una banda británica de música rock muy prominente y una de las principales del género glam rock existentes en la década del 70. Durante los primeros años entre 1971 y 1972, el estilo musical de Sweet siguió una progresión marcada desde el estilo musical, ¿se acuerdan del grupo The Archie? Que eran conocidos como los Blue Big Gun o Pop Chicle. Tal es el caso de su primer éxito, Funny Funny.

tiempo fueron evolucionando a un estilo parecido al de grupo The Who, influidos por el rock pesado, completando así un sorprendente uso de agudos coros. La banda alcanzó un notable éxito en las listas británicas con 13 top 20 hits solamente durante la década del 70, 5 alcanzando el número 2 y 1 el Blockbuster, alcanzando así el número 1. En Estados Unidos su éxito fue algo menor, aunque tuvieron giras muy exitosas en ese país. Allí tuvieron 4 top 10 hits de Billboard, ninguno en el primer lugar, eso sí. Sin embargo, el país donde triunfaron con mayor éxito fue Alemania, con 15 top 10 hits, de ellos 8 en el tope de las listas. Hoy los recordamos en Clásico del Rock, en London Play 80, El amor es como el oxígeno. Versión original, escuchamos a The Sweet.

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4: En Biografías en Long Play 80, hoy recordamos a Blondie. Blondie es una banda norteamericana de rock formado en 1974. A lo largo de sus dos periodos ha utilizado diversos géneros, siendo identificado generalmente dentro del New Wave. Fueron pioneros y un pilar fundamental en los inicios de esta escena del New Wave en los Estados Unidos a mediados de los años 70, marcando la transición del punk rock hacia el este. En sus inicios, lograron tener éxito en el Reino Unido, Australia, Canadá y Nueva Zelanda. Sin embargo, siguieron siendo una banda desconocida en el underground de Nueva York y en los Estados Unidos. Fue con el lanzamiento de su tercer disco llamado Parallel Line de 1978 cuando finalmente conquistarían este mercado. Durante los siguientes tres años lanzaron varios singles que lograron éxito internacional, como Head of the Class.

0: Rattray. In the Tides High. Todos ellos, canciones que exploraron una ecléctica mezcla de estilos musicales, tales como el punk, el pop, disco, el synthpop, el pop, el reggae y el rap. La primera formación de Blondie se separó en 1982 después del fracaso comercial del disco The Hunter y la enfermedad del guitarrista y compositor principal Chris Stein. En 1997 se reunirían de nuevo para una serie de conciertos y para grabar el disco llamado No Exit de 1998 que llegaría a ser multiplatino. Desde entonces se encuentran activos, habiendo lanzado otros 4 álbumes y realizando exitosas giras por América, Europa, Oceanía y Asia. Blondie ha lanzado 11 álbumes de estudio y 38 sencillos y ha vendido más de 40 millones de discos en todo el mundo. Tanto la banda como la cantante Debbie Harry han sido citados por numerosos artistas como influyentes y forman parte del Salón de la Fama del Rock and Roll desde el año 2006. Su último disco, Pouring Gold, del año 2017, que ha tenido gran éxito tanto en la crítica como comercialmente. Hoy los recordamos en Long Play 80, suena a esta hora Blondie.
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2: Vamos al clásico en vivo, Sausalito Summer Night. Es el título del éxito Top 40 norteamericano del año 1981 de la banda Neurpop Diesel. Fue el cuarto de los cuatro sencillos emitidos del álbum debut de la banda del año 1980, What Is Tan, los tres últimos de los cuales se convirtieron en éxitos en la lista de éxitos. Fue el mayor número uno del año 1981. La pista se convirtió en un éxito número uno en Canadá. También fue su único sencillo en la lista de éxitos allí. La canción fue escrita el año 1979 por Matt Boone y Rod Bundering, miembros de Diesel, en la casa de los padres de Boone en La Haya. Cuenta Bundering, se le ocurrió el riff a Boone. Luego, él agregó algunos acordes. Posteriormente, se le ocurrió la melodía. Luego, la canción se completó en aproximadamente en una hora. La letra fue escrita al día siguiente por Boone, quien en 1962, a los 11 años de edad, se había mudado a Los Ángeles, California, y había vivido en California hasta 1967. Y también había residido en California antes de unirse a Diesel en 1978. Boone recordaría más tarde que había pasado un tiempo en el verano en Sausalito antes de escribir la canción. En otros países, la pista se le conoce como Sausalito Summer Night, como resultado de una falta ortográfica en los lanzamientos del sencillo y el álbum en los Países Bajos. Esto se corrigió en los lanzamientos de 1981 en Estados Unidos y Canadá. Aunque finalmente obtuvo el estatus de éxito clásico en los Países Bajos, Sausalito Summer Night fue solo un éxito modesto en las listas de su lanzamiento original en 1980, pero el año 81 se convirtió en un éxito top 40 en Estados Unidos.

0: 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Con ese inglés que aún tienes en tu memoria.
1: ¡Ouch! ¡Bellis, please!
0: A ver, ¿cómo cantabas la canción de Christopher Croft, Alright? Este es el coro original. En cambio, tú la cantabas así.

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3: Que vuelvan los lentos, Miguelito, ¿cierto? Por supuesto. Hoy vamos a recordar a Eddie Brecker and the New Bohemian.

es una banda del genre rock alternativo que se originó en Dallas, Texas, a mediados de los años 80. La banda es ampliamente conocida por su éxito de 1988, What's a Young, del álbum Sotin Rubber Band of the Star.

música contiene elementos de rock, folk, blues y jazz. Tras el lanzamiento el año 90 de su segundo álbum llamado Goff & Doc, la cantante Edie Brickell dejó la banda y se casó con el cantante Paul Simon. El año 2006, ella y la banda lanzaron un nuevo sitio web y lanzaron también un nuevo álbum llamado Straining Sting. New Bohemian comenzó como trío a principios de la década del 80. La formación original incluía a Brad Hewson en el bilap, Eric Priestwood en guitarra y Brandon Ali en batería. El baterista Ali, el guitarrista Kenny Whitrock y el percusionista John Butch asistieron a la misma escuela secundaria especializada en artes de Dallas. La cantante Eddie también fue a esa escuela. Sin embargo, los otros miembros de la banda no la conocieron hasta más tarde. Los miembros principales adicionales se unieron en 1985. Eddie se convirtió en la cantante después de que la animaran a unirse a la banda en el escenario durante un espectáculo. Poco después de ese primer espectáculo, trajeron un agente local que estaba contratando banda de rock en Casablanca para escucharla y así fue nombrada. Lanzado al mercado internacional el año 1989, se llama El Círculo, el lento de los 80. Eddie Brickell and the New Bohemians.

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0: A los comerciales ochenteros se reactiva nuestro disco duro. Aromas, colores, alguna biografía importante, algún comercial en YouTube nos hace volver prácticamente a los 80. Fíjense que hoy día vamos a recordar a los helados Zip Zup, ¿se acuerdan? Uno de los refrescos más recordados de los 80. Este jugo en polvo de manufactura nacional tenía como protagonistas a una serie de niños en caricaturas muy a la onda de Penout, o sea, la serie de Charlie Brown y sus amigos. Su nombre proviene del anglicismo sup, que se refiere a un sorbo pequeño, o sea, debe ser por ahí, ¿no? Si bien su sabor era el promedio al resto de los jugos en polvo de gama barata, fueron sus personajes los que llevaron a este brebaje al estatus de culto. El poder del marketing en todo caso. Tal fue la popularidad que en 1985 incluso se atrevieron a saltar al mundo de las promociones y en donde nos regalaban moldes de helados para que hiciésemos nuestras propias paletas con jugos Zip Zup. Por supuesto, lamentablemente desapareció entre gallos y medianoche el año 87 y a muchos no tuvimos la posibilidad de seguir haciendo los juguitos en la nevera o en nuestro refrigerador. Hoy lo recordamos en el comercial de los 80 en Longplay. Aquí está, helados Zip Zup.
3: ¡Hola, pelado! ¿Qué voy a hacer este verano? ¡Sorpresita! ¡Te voy a quedar helado! ¡Sí! Zip Zup sacó un nuevo helado de agua en polvo. ¡Trae el cielo verde y...! ¡Este verano vais a poder tomar todos los helados que queráis! ¡Sí! Con uno de los otros te compras como 10 Zip Zup. ¿Lo haces en tu casa?
4: ¡Súper rico! ¡Mejor que comprado! A una taza con agua le echas helado Zip Zup. Esperas un rato y después...
3: ¡Saca el molde! ¡A probar!
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6: Son las 6 de la tarde, 58 minutos.
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0: Ya estamos de regreso hasta las 9 de la noche. Esto es Long Play 80 en Radio Aconcagua. Ya viene la más pequeñita, Agustina Ponce. Hoy nos cuenta otra más de las caricaturas de los 80. Tiro Loco McCloud.

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4: De Longplay 80. Soy Agustina Ponce. Y antes de comenzar, les quiero contar algo. Yo tengo Tourette. Todos tenemos Tourette. Ayúdanos a sensibilizar esta condición. Y ahora, la caricatura de los 80. Hoy vamos a recordar a Tirolocco Macron, un dibujo animado creado por los estudios de Hanna-Barbera. Se trata de un caballo antropomórfico y parlante, cuyas aventuras se emitieron por los canales de Estados Unidos en 1959, dentro del programa infantil que lleva su propio nombre, el show de Tirolocco Macron. Era este el noveno programa infantil producido por Hanna-Barbera. Además estaban Ruff y Reddy, el show de Chanchi Perry, el show de Huckleberry House. En el show de Tirolocco se incluía además las series de Anuto y Canito y el Super Fiscón y Despistado. Les voy a contar las características de Tirolocco. Tirolocco era un caballo blanco con la crin de color negro y su idioma era así como americano. Así, Miguelito. Pero veo, ¿cómo estaba Don Goto saludado? Estaba relámpago. En una ocasión, Tirolocco adoptó una identidad de superhéroe y también se le conocía como Cabazorro. Estaba su fiel amigo Pepe Trueno. Es un burrito mexicano, como tú, Miguelito, bajito, rechoncho, de color pardo. Ya, mis amigos, en esta jornada del sábado, vamos a recordar la caricatura de los 80, Tirolocco Macron.
5: Señor Tirolocco Macron.
6: Sí, lo que usted dice ofende mi modestia, pero es la verdad.
5: ¿Quiere hacernos una demostración de su habilidad?
6: ¿Cómo no? No es nada extraordinario. Lanzo esta lata vacía a lo alto por los aires, saco mi revolvedora de 6 tiros y... ¡Caracoles! Se me olvidó darle otra media vuelta.
5: Codo con codo. Al lado de Tirolocco luchaba siempre su fiel compañero, Pepe Trueno.
7: Tal vez sea mejor que nos volvamos a pastorear ovejas. ¿No crees tú, Tirolocco,
6: ¡No seas tonto! ¿No crees que tiene loco? Yo voy a barrer este pueblo de bandidos.
8: ¿Qué tal, amigos?
4: Voy a poner las clásicas del empleo 80.
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10: Vamos al clásico versión remix 12 pulgadas en acción de Gris Commande. En español, El Gran Mandamiento. Es una canción de la banda alemana Camouflage. Fue lanzado en septiembre del año 87 como su primer sencillo y publicado en su álbum llamado Voces e Imágenes. El sencillo le dio a Camouflage su único éxito dance número 1 y se mantuvo en el primer puesto durante 3 semanas no consecutivas. Se hizo popular en estaciones internacionales independientes y pasó a las principales listas de éxitos norteamericanos, alcanzando el número 59 el año 1988. En su Europa natal, El Gran Mandamiento llegó al número 14 en Alemania y alcanzó la lista de las 10 primeras canciones en más de 20 países. En el 2001, la banda volvió a grabar el sencillo, incluida las voces, y lo lanzó ese año con un intenso de regreso a sugerencia de su sello. El sencillo fue producido por el trío británico Toy y la batería estuvo a cargo de Christian Fager, ex compañero de gira de Depeche Mode, que alcanzó el puesto número 85 en las listas. Esta es la versión del grupo o el trío británico Toy.

0: Fíjense que el video musical muestra a los miembros de la banda entre una multitud de niños que parecen estar protestando contra algún tipo de portavoz. Una niña juega con una pelota y por accidente descubre un panel de control debajo del escenario, donde descubre que el portavoz es en realidad un robot controlado por el mecanismo. Se pone a jugar con la máquina, desconfigurando al androide y haciendo reír a los niños, demostrando que un gran mandamiento no existe como tal. Fíjense que no existe en YouTube un video subido de manera oficial, pero sí hay decenas de videos subidos por usuarios, y si se toman los primeros 5 con mayor cantidad de reproducciones, juntos suman más de 20 millones de visualizaciones. Esto es versión remix, donde Miguelito comienza a mostrar sus dotes de buen DJ. 12 pulgadas en acción. The Great Commandant, el gran mandamiento. La banda alemana Camouflage.
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6: Estaba in usar los jeans deslavados, los cuales eran las prendas unisex más populares. 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
0: Vamos a Radio de los 80. Hoy recordamos El Conquistador FM, una de las radios clásicas de una pronunciación o dicción casi perfecta. Eran las típicas radios de comienzo de los 80. ¿Se acuerdan del Conquistador? Bueno, hoy día todavía está vigente, pero durante los 80 marcaba el espectro de la FM, primero porque se escuchaba en todas partes con sonido cuadrofónico y por supuesto con voz ronca, sí, el Conquistador. Y sobre todo, ¿eh?, marcaba el sello la voz de Lawrence Young. Bueno, el Conquistador es una estación de radio que está ubicada en el 91.3 de línea editorial conservador, en todo caso, que inició sus transmisiones, ¿saben cuándo? En marzo del año 62, originalmente por el 91.7, la misma frecuencia nuestra. Fíjense que el Conquistador fue la primera estación de radio en Chile en transmitir exclusivamente en frecuencia modulada. Radio Splendid en 1959 fue la primera FM en Chile y Sudamérica. Sin embargo, era una transmisión simultánea de la señal que emitía en amplitud modulada, transmitiendo de manera exclusiva e independiente en la banda de la frecuencia modulada. En 1964 inauguró las transmisiones con sonido estereofónico y también después del sonido cuadrofónico en 1979. Fíjense que por más de casi 45 años la radio El Conquistador tuvo un formato easy listening basado en música instrumental, estándares y éxitos anteriores a 1990. Una de las voces emblemáticas de Radio El Conquistador fue la de Lawrence Young, un conocido locutor de dicción casi perfecta. Marcó generaciones, hizo radioteatro, principalmente en radioportales y minería. Una radio que era escuchada principalmente durante los 80 en oficinas, en bancos, importantes lugares donde solo entraba la música instrumental. Y la voz de Lawrence Young marcó por muchas generaciones durante los 80 lo que fue la radio El Conquistador. Hoy la recordamos, Radio de los 80, Lawrence Young, del Conquistador.
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13: En el magnetoscopio de los 80, otro grupo de un solo éxito. Video Killer de Radio Star. I heard you on the wireless back in 52. Es una canción original de 1978 de Bruce Woolley para el álbum Bruce Woolley and the Camera Club, la cual fue un éxito en Canadá y un año después popularizada por el grupo británico The Buggles. El video de la canción fue el primero en ser emitido por MTV el 1 de agosto de 1981.

Wally se incorpora al grupo británico The Buggles ese mismo año y deciden grabar una nueva versión de la misma, publicándola como sencillo el 7 de septiembre de 1979. La versión de Buggles terminaría convirtiéndose en un éxito mundial. Su video musical, dirigido por Russell Mukherjee, es famoso por ser el primer video emitido por la cadena estadounidense de MTV el 1 de agosto de 1981. También fue el primer video emitido en el lanzamiento de MTV Classic Reino Unido el 1 de marzo del 2010, en reemplazo de VH1 Classic. El motivo para la elección parece bastante claro. Tanto la letra de la canción como las imágenes del video con rayos explotando hacen referencia a una vieja estrella de la radio que ve como sus días de gloria acaban debido a la proliferación del video. El video también es conocido por mostrar el reconocido compositor de bandas sonoras Hans Zimmer con tan solo 22 años en el minuto 2:53. Kill It Radio Star alcanzó el número uno en el Reino Unido y en otros países y fue incluida en el primer álbum de estudio de Age of Plastic. Debido a que la palabra video aún no era popular en Argentina durante 1979, la canción se publicó en el país con el mismo nombre. La TV mató al ídolo de la radio. Como dato, Erasure publicó dos versiones de Video Killer de Radio Star. Andy Bell se negaba a cantar esta canción, por lo que se pidió a Mick Martin, uno de los hermanos de Vince Clarke, que le pusiera una voz computarizada.

0: Esta es la temperatura en Long Play 80.
1: En San Felipe, 13 grados. Los Andes, 14 grados.
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2: Revivimos en London Play 80 uno de los clásicos de los años ochenteros, los éxitos musicales. Un espacio creado por el programa de humor Happening con Ja, pero este al estilo de London Play 80.
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2: Se trata en esta ocasión de las mejores canciones del año 1984, de acuerdo al ranking de la época de Radios Carolina, Concierto y Galaxia. Nos presenta 1984. Boris Cortés, estas eran las canciones más escuchadas.
3: Sumergimos en una nueva lista de grandes éxitos de ayer. 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
0: Vamos a vinilo de los 80. ¿En cuántas revoluciones, Miguelito? ¿33 o 45? Hoy vamos a escuchar a Ella, Ella, Ella. En francés, Ella, Ella lo tiene. Una canción interpretada por la cantante francesa France Gall, lanzada como sencillo de su álbum llamado Babacar en agosto del año 87, el cual se convirtió en un verdadero hit en toda Europa, así como en América y en Asia también, ¿eh? Escrita por Michael Berger, el tema es sobre todo un tributo a Ella Fitzgerald, pero también una canción de protesta contra el racismo y un himno de empoderamiento personal. Musicalmente hablando, transcurre entre el sonido puro del bajo y el brillo de la trompeta. La canción también está disponible en el maxi CD publicado en marzo del año 88, y además una versión se extrajo como sencillo de su álbum llamado En Directo. La canción tuvo un gran éxito entre los años 87 y 88, logrando el número uno en Austria y Alemania en el último año, además de llegar al top 10 en Suecia, España y Argentina. En Francia, el sencillo fue certificado como el disco de plata. Estuvo también en el Chart Top 50 durante 19 semanas, desde el 24 de octubre del año 87 y 9 semanas en el top 10. Además, le valió 2 premios Victory. Esto es en vinilo original, sacado de las cavernas de Long Play 80, France Gall, Ella, Ella lo tiene. La escuchamos en Long Play 80.

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5: En la pantalla grande Superman 2, esterilizada por Christopher Reeve, es exitazo en taquilla. Steven Spielberg vuelve a ser de las suyas con una nueva saga, en busca del arca perdida, en la que Harrison Ford, estrella reciente, extraído de la Guerra de las Galaxias, encarna a Indiana Jones, un aventurero mujeriego y arriesgado que marca época.
6: Hasta la clase que viene.
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8: En los discos más vendidos, No Jacket Required, Phil Collins. No Jacket Required, literalmente no se necesita chaqueta. Es el nombre del tercer álbum de estudio del cantante y compositor británico Phil Collins, publicado el 18 de febrero de 1985. El álbum fue nombrado después de un incidente en The Palm Room de Chicago, donde Collins se le denegó el ingreso al establecimiento debido a su atuendo. No Jacket Required contiene la participación de muchos artistas, incluyendo a Helen Terry, Peter Gabriel y Sting. Algunas de las canciones como Don't Lose My Number, Estudio, se basaban en la improvisación. Otras canciones como Long, Long Way to Go hablan de un mensaje político. One More Night. Studio, Don't Lose My Number y Take Me Home fueron lanzados como sencillos con videos musicales correspondientes. Estas cuatro canciones llegaron al top 10 de la lista Billboard Hot 100 con Su Studio y One More Night alcanzando número 1. Los tres sencillos que se publicaron en el Reino Unido alcanzaron el top 20 en la lista de sencillo británica. El álbum fue recibido positivamente y ganó el premio Grammy por el álbum del año en 1985. No Jacket Required llegó al número 1 en varios países, incluyendo los Estados Unidos, donde estaba en la cima de las listas norteamericanas durante 7 semanas, el Reino Unido y Canadá. El registro ha sido certificado por un disco de diamante en los Estados Unidos y ha vendido más de 2 millones de copias en el Reino Unido, siendo certificado por un disco de platino. El disco vendió 20 millones de copias en 1985. En los discos más vendidos, Phil Collins, No Jacket Required.

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2: Son las 8 horas, 7 minutos.
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15: Ya estamos de regreso, esto es Long Play 80 hasta las 9 de la noche. Ya viene Eduardo, nos presenta canciones con...

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1: Mitchell, The Beatles. Es una canción de la banda británica The Beatles, compuesta por Paul McCartney para el álbum Rubber Soul del año 1965. Todo comenzó cuando una parodia de Paul a ciertas canciones francesas que escuchó en una fiesta. Cuando finalmente le puso letra, animado por John, decidió que debía llevar algo del verdadero francés. La canción llegó al número uno, interpretada por el grupo The Overlanders, quienes la grabaron cuando The Beatles la rechazaron para publicarla como sencillo en el Reino Unido y los Estados Unidos. Ganó un premio Grammy y como la mejor canción del año.

1999, BMI incluyó a Mischer como la canción número 42 dentro de las mejores compuestas durante el siglo XX. Mischer, The Beatles.

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0: Vamos al clásico del rock latino, Long Play 80, el baile de los que sobran, Los Prisioneros.
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0: Este es el tercer sencillo promocional del álbum Pateando Piedras del grupo Los Prisioneros, considerado por muchos como la canción más importante en la trayectoria de la banda y uno de los más grandes clásicos de la música popular chilena. Fue escrita y compuesta por Jorge González. La canción se encuentra en dos versiones, la original de Pateando Piedras y una nueva versión para el recopilatorio Grandes Éxitos. La canción es considerada por muchos como uno de los grandes clásicos de la música popular chilena. Trata del tema de la desigualdad social que empieza con la educación para distintos estratos económicos. El baile de los que sobran representa también a todos aquellos jóvenes de corta edad y clase social baja que, egresados de sus respectivos colegios, descubren que sus posibilidades laborales o de una educación superior en universidades son completamente limitadas. La razón principal va vinculada a que los colegios de escasos recursos tienen una serie de falencias, tanto estructurales como operacionales, que les impiden otorgar una educación de calidad acorde a los desafíos del país, en comparación con las instituciones privadas. El baile busca lograr una identificación con todos quienes que, egresados del colegio, se encuentran desempleados o frustrados frente a las pocas expectativas. Los estudiantes del Liceo Andrés Bello, liceo donde se inspiró la canción, aún forman parte del contexto histórico en el que fue escrita la canción. El tema hace referencia a los estudiantes de cuarto medio que no tienen ninguna otra opción de futuro en su vida. Por eso aquella frase, este año se les acabaron los juegos, los 12 juegos, haciendo referencia a los 12 años de enseñanza escolar. El término pateando piedras surgió porque en aquellos años a los alumnos del liceo se les mandaba al patio trasero, donde eran castigados por su comportamiento. Debido a eso, relacionaron esa acción con la de frustración por no lograr nada al salir de cuarto medio. Todo un clásico del rock latino que hoy recordamos en London Play 80, el baile de los que sobran, Los Prisioneros.
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0: Vamos a la película de los 80. Hoy recordamos a Tupsi. Tupsi es una película norteamericana del año 82, dirigida por Sidney Pollack e interpretada por Dusty Hoffman y Jessica Lange en los papeles principales. Ha sido galardonada con premios cinematográficos norteamericanos e internacionales. En 1998 la película fue incluida entre los filme que preserva el National Film Registro de la Biblioteca del Congreso de los Estados Unidos por ser considerada cultural, histórica o estéticamente significativa. Michael Dorsey, interpretado por Dusty Hoffman, es un conocido actor que queda sin trabajo en Nueva York debido a su problemático carácter. Con el objeto de encontrar empleo y ayudado por su amigo suyo, Bill Murray, se disfraza de mujer y aparece en una teleserie ambientada en un hospital. Michael, ahora Dorothy, se convierte en una estrella, pero se siente atraído por una de las protagonistas de la serie, Julie Nichols, interpretada por Jessie Lane. La fama le sonríe, pero tendrá que decidir entre seguir como Dorothy o volver a ser Michael. El tema principal de la película se llama It Midnight With You, interpretado por Stephen Bishop. La recordamos a esta hora. Esto es Película de los 80, de 1982. Aquí está Tupsi.

0: compuesta en 1984 por los miembros de esta famosa banda New Romantic y también producida por Neil Rogers para su álbum en vivo Arena. Esa canción alcanzó el número uno en varios países de América y Europa, Canadá, Alemania e Italia, y también en nuestro país. Inspirada tanto en su letra como en su música, en la surrealista y sexual novela de Will Boyce. La canción ganó gran popularidad gracias a su visionario video dirigido por el cineasta Russell Mulcahy. El desafío es con U2, With or Without You. El primer sencillo de álbum de Joshua Tree, el disco que consagró comercial y artísticamente a este cuarteto irlandés en 1987, se convirtió en el primer sencillo del grupo en alcanzar el número uno en Estados Unidos, donde permaneció durante 3 semanas. La ambigua letra del tema, cuyos primeros acordes fueron compuestos por el vocalista Bonobox, sigue dividiendo a los fans, por cuanto para algunos trata de cómo se rompe una relación amorosa, mientras que para otros es una charla íntima con Dios. En nuestra batalla de los número uno, vota por tu canción favorita a través de nuestro WhatsApp más 569-8518-5900. Incluso puedes votar en nuestro Facebook Long Play Solo Clásicos.
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6: Hola amigos de Long Play 80. We are the world, USA for Africa. Varios artistas. Escrita por Michael Jackson y Lionel Richie, esta emblemática canción fue interpretada por un notable grupo de músicos famosos de América: Bob Dylan, Stevie Wonder, Billy Joel, Diana Ross, Paul Simon, Kenny Rogers, Cyndi Lauper, Tina Turner, Steve Perry, entre otros, quienes la grabaron en enero del año 1985 para donar todas sus regalías en el marco de una campaña humanitaria destinada a paliar el hambre en Etiopía. La canción y su correspondiente merchandising recaudó más de 50 millones de dólares. Estuvo en el número uno de los rankings americanos durante 4 semanas y ganó 2 premios Grammy como mejor canción y como mejor disco del año. En el número uno, We Are the World, USA for Africa.

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3: Vamos al clásico del día. Se conoció en Chile el año 1979 en un spot comercial de las radios Aigua. Ellos son Pink Floyd, Otro ladrillo en la pared.
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3: Este es el título de la canción del grupo británico de rock progresivo Pink Floyd, compuesta por Roger Waters, bajista y segundo vocalista de la banda. Dividida en tres partes, estas se incluyeron en el álbum llamado The Wall, publicado en el año 1979. Para la canción, la banda utilizó un coro escolar compuesto por 23 preadolescentes con una edad entre 12 a 14 años, que fue formado por un profesor de música, Aaron Rucha, que trabajaba en la escuela de Eastcliff Green, la cual se encontraba cerca del estudio de grabación Britannia Row, donde se grabó la canción. El productor Bob Ersing quería trabajar con un coro de niños, desde que fue utilizado en el álbum llamado School Out de Alice Cooper del año 72. Para dar la impresión de que el coro era mucho más grande que el grabado con el estudio, se duplicó la grabación del coro para así mezclar ambas grabaciones, de tal modo que el coro se oyera con un efecto doble. Aunque la escuela recibió un pago de 1.000 euros, no existía un contrato sobre las regalías de las ventas de discos. Posteriormente, una nueva ley sobre los derechos de autor aprobada en 1996 en el Reino Unido ha permitido que la escuela pueda iniciar un proceso judicial para reclamar su deuda. Los profesionales de la industria musical creen que los estudiantes podían recibir una tasa de 500 euros cada una. Otro ladrillo en la pared es una canción de protesta que denuncia las duras reglas que existen en la escuela en general y en los internados, en particular con la frase "We don't need no education". Existe un malentendido general en todo caso sobre el significado de esta frase, y se tiene a pensar que la canción es contra de la educación. Lo que se reclama en esta canción es educación nueva y mejor, y lo que no necesitan es la educación de la época. Aquí la frase "Another brick in the wall", otro ladrillo en la pared, se refiere a la imagen del profesor, que es visto como una de las causas del aislamiento mental del Pink, el personaje de la historia que narra el propio álbum. Clásico del día, lo hemos elegido para esta ocasión, la versión single original con Pink Floyd.
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4: El 12 de febrero del año 1989, Roy Orbison se une a Elvis Presley como los únicos cantantes que han tenido simultáneamente dos de los cinco mejores álbumes en la lista de Billboard. Tanto, el 21 de julio de 1987, el grupo de rock estadounidense Guns N' Roses lanza Appetite for Destruction, el cual, después de las bajas ventas iniciales, se convertirá en el álbum debut más vendido de todos los tiempos, con más de 18 millones de copias vendidas en los Estados Unidos hasta la fecha.
5: Hasta la clase que viene.
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